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0: Iniciamos esta programación con un número uno de Carpenters de 1970, Close to You, y seguimos con otro número uno, pero en la otra esquina de la década, del 79, con Styx.
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0: El único éxito número uno del grupo Styx fue en el año 79 con esta gran balada, Babe. Bueno, hoy está de cumpleaños Eiseric Somoza. Eiseric, gracias de parte de Gaby, Mau y Vivi. Muchas gracias por reportar a este cumpleañero. A ver, Stephanie Charpentier, feliz cumpleaños a Peter Ernst. Peter, felicidades y mucha salud. Gracias, Stephanie. Farid también nos acompaña. Farid, Ruti Alfaro dice, un fin de semana muy duro acá en Veraguas. No cesan las réplicas y son réplicas mucho más fuertes que las de acá de la ciudad. Bueno, espero que los que están en Azuero reciban a pronto ayuda, que la semana que inicia traiga la ayuda que necesitan y gracias por la buena música que la necesitamos. Para eso estamos, para llevarles ese toque de distracción. Víctor López, gracias Víctor, Gabriel Allen, René Alvarado, Iracema, Luigi Lozano desde temprano, Evelio Delgado, Oki Moss, Gilberto Farrugia, Gaby Kinket, también Antonio Bernal, Juan José Barahona, desde La Chorrera. Vamos a la historia. En este segmento
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0: Ok, es 12 de octubre. Es el día 285. Quedan 80 días para finalizar el año. 1492 en la isla Guanahani, en Bahamas, desembarcan los tres navíos de Cristóbal Colón. Este hecho será conocido tradicionalmente en la historia como el descubrimiento de América y marca el comienzo de la llamada colonización española de América. Bueno, en 1535 en Madrid, España, el rey crea el Virreinato de la Nueva España, actual México. 1634 en la madrugada, la costa de Alemania y los Países Bajos es barrida por una marea de tormenta, la inundación de Burchardi. Queda un saldo de 8.000 a 15.000 personas ahogadas. 1681 en Londres, Inglaterra, una mujer es azotada en público por el delito de involucrarse en la política. 1773 en Virginia, Estados Unidos, se abre el primer asilo para personas de mentes insanas y desordenadas, como dice aquí. Bueno, a ver, por acá en 1849 en Colombia se funda la ciudad de Manizales. Vamos a seguir con buena música y toda la información que requieren luego del cambio.
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0: 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Seguimos con este número uno del 84. Este es Phil Collins, Against All Odds.

Bueno, la canción es Against All Odds, el nombre de la famosa película del 84, y entre paréntesis pusieron Take a Look at Me Now. Claro, es que se repite más Take a Look at Me Now que Against All Odds, así es que era importante tenerlo entre paréntesis. Bueno, gracias a Ariel, sí, Luis Ariel Villarreal, gracias Luis Ariel, Luis Delgado también con nosotros, Antoine, David Sanders, Luis Pimentel con Noemí en sintonía, Gigi González, abrazo de corazón, dice para todos, Ulises, gracias, Euclides Fuentes, Juan Chu, que espera que todos estén bien, USS Bernal, clase Bucanero, dice ánimo, Panamá, César Riera reportando sintonía también, Weimar, buenos días, Weimar Edilia también, para, suelta y disfruta en Grande Cameron, Panamá, reserva tu acomodación Plus desde $86 o acomodación estándar desde $70 por persona por noche, paga 0% interés con tus 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Bueno, vamos ahora a disfrutar una canción que realmente sonó muchísimo en la década del 90 gracias a una serie de televisión, Dawson's Creek. Paula Cole lanzó su segundo álbum, This Fire, hace 30 años, en 1996.

0: Pues sí, Paula Cole lanzó ese segundo álbum, This Fire, con dos grandes éxitos hace 30 años, en el 96. Cole escribió y lo produjo, lo grabó en 2 semanas, incluye Where Have All the Cowboys Gone? Ah, difícil esta, ¿no? Where Have All the Cowboys Gone? Que llegó a la número 8 en el Hot 100, también esa que acaban de escuchar, I Don't Want to Wait, a la número 11. Fue nominado a 7 Grammys, incluyendo Álbum del Año. Bien, por Paula Cole, el sonido de la década del 90. 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Vamos, vamos, amigos. Ahí vamos con buena música para tantas personas que quieren relajarse, ¿eh? Mucho estrés en estos días. Marcos Muñoz, gracias. Aquí vamos. Claudio Duque. También estamos con Armando Guerra, Rosita González, Antonio Gotti. Vamos con este segmento que viene. A ver.
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0: 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Ok, amigos, vamos a seguir. Despedimos el segmento y volvemos.
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13: Y aquí viene una canción que es un dúo. Si conocemos de Footloose, las canciones Footloose, Let's Hear It for the Boy, Holding Out for a Hero de Bonnie Tyler, pero esta es una gran balada. Mike Reno y Ann Wilson, Almost Paradise. Yaricín Vergara nos acompaña. Krish, también Yoka Santos, que hoy está de cumpleaños. Felicidades, Yoka. Mucha salud en este día y siempre. Gracias por compartirlo. También Braulio Crisón va rumbo a Coclé. Buen viaje.

¡Que no se detenga la música! ¡Claro que estamos aquí cada mañana para darles ánimo! Ahí vamos, nuestra función. Informarles y entretenerles también. Seguimos ahora con Sade, The Sweetest Taboo. Fue lanzado para esta fecha en 1985. En el 86, este álbum llegó al primer lugar, el álbum Promise. Recuerden, 6483 0541.

0: Hace 41 años se lanzó este sencillo, el primero del álbum Promise. 41 años, 1985. Gracias, amigos. Gracias por acompañarnos. 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Irma Castillero también presente en esta mañana, al igual que Milagros, Oscar Scoxberg. Gracias, Oscar. César Torres, también Armando Carrasquilla, Carlos Bici, Bici Pollo. Está ahí diciendo bendiciones para mi Panamá. Marisol de Gracia, feliz inicio de semana. Saludos para Ariel Cabrera. También, por supuesto, está con nosotros Keller, Carlos Jiménez. Vamos a seguir con más buena música. Luego del cambio.
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0: Seguimos, quiero saludar a una cumpleañera que se llama Marleni, que estuvo de cumpleaños ayer. Marleni, un abrazo fuerte, que tengas mucha salud. Ese mensaje lo manda Gloria. Gracias, muchas gracias, Gloria. Bueno, esta balada que está sonando estaba en el primer lugar para esta fecha en 1979. Me encanta, se llama Sad Eyes, Ojos Tristes.

1979, en pleno año de la música disco, esta canción sobresalió y llegó al primer lugar. Robert John con Sad Eyes. Amigos, gracias por estar con nosotros. 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Bueno, vamos con otra gran balada. Hoy es un lunes, como siempre, relajante, y estamos muy interesados en que usted también respire profundo y la pase bien con tanto estrés. 1974, vamos hacia allá. Este gran éxito, el primero en la carrera de Barry Manilow, debutaba en la radio, empezaba a sonar y mucha gente decía, ¿quién es Barry Manilow? Bueno, debutaba con esta canción, Mandy.

empezaba a sonar en la radio para esta fecha, Mandy de Barry Manilow en el año 74. Nos quedamos otra vez en los 70s con este clásico, el álbum Point of No Return de Kansas. Llegaba a las tiendas para esta fecha en 1977. Ahí se encuentra este clásico de clásicos, Dust in the Wind. Lo escuchas en los 80s a las 7.

0: Dust in the Wind pertenece al álbum Point of No Return del año 77, que debutaba para esta fecha. Y son las 10 de la noche, medianoche, no importa. 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Estamos con Frank Fong. Muchas gracias, Frank. Marino Ábrego también nos acompaña. Richie Bernal, Katia Rodríguez, Rodolfo Rodríguez, Omar Hassan. Gracias, Omar. También Eric Chevers. Estamos contigo, Eric, cada mañana. Y lo sabes.
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0: Bueno, continuamos. Hay más efemérides, otros eventos importantes. En 1901, en Estados Unidos, el presidente Theodore Roosevelt bautiza oficialmente la mansión ejecutiva como la Casa Blanca. 1931, en Río de Janeiro, Brasil, se inaugura la estatua del Cristo Redentor. Eso fue en 1931. Para 1937, en las fincas agrícolas situadas a lo largo de la frontera entre República Dominicana y Haití, la policía dominicana perpetra la masacre de Perejil, donde murieron entre 20.000 y 37.000 hombres, mujeres, niños y ancianos haitianos. 1970, el presidente de Estados Unidos, Richard Nixon, anuncia que retirará 40.000 soldados estadounidenses de Vietnam antes de Navidad. 1976, es inaugurada la nueva Basílica de Guadalupe en el Cerro del Tepeyac, en la Ciudad de México, trasladándose la pintura de la Virgen a su actual emplazamiento. 1999, se calcula que en esta fecha nace el habitante número 6 mil millones en este nuestro planeta. Sí, 6 mil millones. Eso fue en 1999. ¿Qué les parece? Hoy es el Día Mundial de la Artritis.
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Please forgive me. Ese fue Bryan Adams. Edith, estamos contigo. Gracias a ti por decir presente. Dice, bendiciones para todos. Peter Ibarra está con nosotros hoy, un día de balada y relax, como están escuchando, ¿verdad? Francisco Tejada, gracias. Eric Chacón Plata también en sintonía. Marquisela Friedman, Juan Justiniani y Edgardo. Bueno, para esta fecha les tengo una canción que estaba debutando. A ver, Poison. El grupo Poison lanzó esta gran balada Every Rose Has Its Thorn como sencillo para esta fecha en 1988. Es de su álbum Open Up and Say Ha. Una canción emblemática de la banda que definitivamente se convirtió en su primer y único número uno en el Hot 100. Ahí se mantuvo 3 semanas.

La canción llegó eventualmente al primer lugar y pues se convirtió, como les dije, en el primer y único número uno del grupo Poison. ¡Vamos, vamos! ¡Seguimos! ¡Ánimo! ¿Sabías que con Más Starlink de Más Móvil te da tecnología satelital directo a tu celular sin importar dónde estés? 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Vamos ahora con el grupo Chicago. Esta es Stay the Night.

0: El primer sencillo del álbum Chicago 17 o 17. El primer sencillo fue esa canción que acaban de escuchar, Stay the Night. Así comenzaron la publicidad, el mercadeo del álbum con esa canción. Luego entonces ya vinieron otros grandes éxitos como You're the Inspiration, también Hard Habit to Break, Along Comes a Woman. Todas esas canciones formaban parte de esta producción. Y todos los días es Margarita Time en Toque, Waymore Hotel, vía Veneto. 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Kat, buenos días, Kat. Muchas gracias. También Jaime Pereira, Lizaida, Juan Manuel Bernal, Asael Ábrego. Están con nosotros también. Epifanio, buenos días. Regresamos.
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0: Bueno, seguimos amigos, vamos a 1971. Es una canción muy importante para el R&B, para el soul y para Michael Jackson. Por supuesto, para su sello Motown. La canción Got to Be There fue el primer sencillo en solitario de Michael Jackson después de su éxito como parte de los Jackson 5. Desde aquí empezó todo con esta canción Got to Be There, 1971.

Got to be there, Michael Jackson. Hace 55 años esa canción salió al mercado y se convirtió en su primer gran éxito top 10. Alcanzó el puesto número 4. ¿Qué les parece? Bueno, seguimos con Carmen Martínez. Gracias. Gracias, Carmen. Ana Yancy García, también Beto Rodríguez, Neville Guzmán, Elena de Berguido, Mayela Herrera también. Muchas gracias. Bueno, y del año 71 pasamos al 79. ¿Alguien nació por esos años por allá? ¿Será? Bueno, esta es una refrescante balada de Bee Gees, Too Much Heaven, que fue el primer sencillo de su álbum Spirits Haven't Flown, que salió después del soundtrack de Saturday Night Fever.

0: Too Much Heaven llegó al primer lugar en enero, por allá en enero del año 79. Fue el primer sencillo de este álbum. Bueno, Isaías Monroy, saludos. Muchas gracias por reportar al 64830541. Tenemos a Juan Abelardo Carles, claro, romántico hoy porque es lunes. Es lunes, estamos así en una onda de paz. De paz, amor y tranquilidad. Vamos.
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0: Bueno, la buena música no se detiene. Luego Leani Salazar va a quedar a cargo de esta cabina. 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Esa es Gloria Estefan, comenzando la década del 90, esta gran balada con un profundo mensaje, Coming Out of the Dark. Buenos días.

Gloria Estefan, Coming Out of the Dark. Buenos días a todos. 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Javier Baena, ¿cómo estás, Javier?

Rod Stewart, música de su MTV Unplugged. Canciones acústicas, versiones nuevas. Impresionante el trabajo de los MTV Unplugged. De Rod Stewart vamos con George Michael, dos brillantes carreras que surgieron en el Reino Unido. ¿Qué tal? Father Figure, del álbum Faith, George Michael. Buenos días a todos.

0: George Michael, Father Figure. Ya casi cerrando nuestra programación de hoy. Lo hacemos con mucho cariño para todos. 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
0: Vamos, vamos, amigos, ya como les dije en la parte final, Noel, vamos a agregarte al WhatsApp, Noel, para que estés con nosotros y puedas escribirnos con cuando quieras. De 1978, aquí está Player con Baby Comeback. La canción llegó al primer lugar. También tenemos a Alejandro Bartuano. Buenos días a todos.

Baby Come Back, The Player, del año 78, amigos. Y la obesidad no es simplemente falta de voluntad. Es una enfermedad crónica y compleja que merece atención médica. Entenderlo puede ser el primer paso para cambiar tu historia. Habla con tu médico hoy, porque hablar te quita un peso de encima. Gracias a Adium. Vamos ya en la parte final. Bueno, me quedan... A ver, esta, ¿qué tal? ¿Qué les parece? The Cars. The Cars. Del álbum Heartbeat City Drive. Marta nos acompaña también. Estamos con Rubiel. Vamos, Rubiel, que te voy a agregar al WhatsApp. Estamos en contacto.

En 1984, el grupo The Cars lanzó esta canción de su álbum Heartbeat City, pues un grupo New Wave con canciones rítmicas en su mayoría, y esta, que es balada, se convirtió en la más importante de todas. Alcanzó la número 3, lo más alto que han llegado. Sí, en 1984. Reinaldo Ramos, buenos días. Mari Dean está con nosotros. Gracias también a su hija Mari y sus nietos. Muy buenos días para todos. Bueno, es hora de despedirme. Espero que mañana me acompañen. Tendremos mucha más música e información. Y los dejo con Frida. 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

Buenas chicas y chicos, sean bienvenidos a nuestra programación. Para el día de hoy, lunes, iniciando la semanita, lunes 12 de octubre, estamos con ustedes aquí en la programación de ¿Qué Mañana? Con Leani Salazar hasta el mediodía. Ya saben, 6483-0541 es nuestra línea de WhatsApp. Sabemos que han sido días bastante complicados. Provincias Centrales definitivamente necesita toda nuestra ayuda. Sin embargo, estamos aquí con ustedes en esta programación y en todas las demás programaciones para acompañarlos y llevarles un poquito de alegría en estos días. Así que ya saben, pues vámonos con buena música. ¿Y qué tal si escuchamos Ordinary? Saluditos para Keipo Gutiérrez, Maritza María, Eric Navarro, Evelio Delgado, por acá también Mayela Herrera y Ruthie Alfaro. Vamos entonces a continuar con Alex Warren.

0: estoy escuchando en sync con Pop. Eric Navarro dice, compláceme con Journey Faithfully. Y adivina, es lo que viene a continuación. Saluditos también por acá para Milagros.
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escuchando lo nuevo de Tame Impala, Luster. Oye, saludos para Rafa Campos desde La Chorrera, tierra bella y hermosa. A ver, por acá, Rosita, ¿cómo estamos? Un abrazote grande para ustedes. Mili, saluditos. Vámonos a la pausa.

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escuchando a Harry Styles con Acid Wash. 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

Estoy escuchando algo de James Blunt, You're Beautiful. When she thought up that I should be with you. Ya son las 10 de la mañana. Continuamos aquí en la programación de Qué Mañana. 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Vámonos con una canción infalible que nos recuerda siempre los 2000.

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0: nos hemos puesto romanticones. ¿Continuamos con esta tandita al regresar? ¿Sí o no? A ver, 648-30541.
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dice por acá. Sí, Leani, continúo con esta tanda. Excelente. Ok, vamos a hacer algo. Escríbanme al 648-30541 cuáles son esas canciones que quieren que les programe para este bloquecito que viene así todo romanticón.

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Estoy anotando, ya estoy anotando para nuestra tandita así romanticona. Luego de la pausa, así que ya saben, pueden enviarnos sus solicitudes al 6483-0541. Oye, Eric Arturo, happy, happy, happy birthday. ¿Cómo estamos? Espero que dentro de todo la pases muy bien el

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Vámonos con Justin Bieber.

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Estamos con nuestra tandita romanticona complaciendo con I Want to Know What Love Is. Oh my gosh. Oye, todos los días es Margarita Time en Toque. 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Vámonos con otra complacencia. Heaven.

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Con Can't Fight This Feeling nos vamos a una pequeña pausa. En breves minutos estamos de vuelta. Saluditos para Elmer y también para Beto, Jacqueline. ¡Mua! Abrazotes, Antonio también, besitos para ti.

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Bueno, señores, de esta manera llegamos a la parte final de nuestra programación para el día de hoy. Ya saben, mañana nos escuchamos. Bye bye, que sigan pasando un excelente lunes.

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0: Sí, aquí estamos amigos, bienvenidos a Brujas al Aire. Están con nosotros, nosotros queremos entretenerles e informarles también. Así que gracias por contar con nosotros también. ¿Cómo estás, bruja?
1: Aquí pues, que la última vez que me despedí de ti, eso fue dramático, Alonso.
0: ¿Qué te puedo decir?
1: O sea, aquí, hemos pasado pandemias, terremotos ya. O sea,
0: sí. Mira que.
1: Oye, tú sabes que un montón de gente me escribía después que ellos estaban en su carro y ellos, si no hubiera sido por nosotros, ni se dan por enterado que hay un terremoto.
0: De verdad.
1: Pero claro, nosotros, sí. La gente, mucha no se había dado cuenta porque tenía el carro andando a cierta velocidad que no se daban cuenta. Pero hay gente que, mira, me encontré con una amiga en misa, porque fui a misa a darle gracias a Dios que este país nadie se murió. Y una amiga sí me dijo que ella sintió como que se le flatearon las cuatro llantas del carro a la vez.
0: Ajá.
1: O sea, ella sí lo sintió en el carro. Mi hermana estaba en el carro, lo sintió, pero ella dice que ella estaba en un semáforo. Entonces, que eso empezó eso. Entonces, ella sí se dio cuenta también. Pero bueno, pues varias gente me escribió que si no hubiera sido que venía escuchándonos, no se dan cuenta, pues, lo que estaba pasando en ese momento.
0: Sí. Bueno, así que, es que fue.
1: Amigos, esperemos que todo el mundo esté. Yo creo que todo el mundo está bien porque no se han reportado heridos de gravedad, no hay muerto, fallecido, nada. Así que.
0: Bueno, definitivamente que el momento aquel de que estábamos aquí, el micrófono se empezó a mover. Primero no tan fuerte y luego muy fuerte y las ventanas empezaron a traquear. El letrero de Antena 8 que está ahí atrás se cayó y uno de los cuadros de acústica me cayó en la cabeza.
1: Se te empezó a destrampar la cabina.
0: No, sí, no, nada más esas cosas. Bueno, yo no sé si que tenía ya en mi puesto que se fueron al piso, ¿no? Pero bueno, apenas terminé, me fui a mi casa y estaba la gente afuera del edificio. Esperamos buen rato para subir por las escaleras. Cuando subí, que bueno, comí y me acosté. Y de repente vuelve el temblor y tuve que bajar de nuevo. Bueno, experiencias, pero definitivamente que quiero leer algunos lugares que necesitan de nuestra ayuda. Porque al principio la gente estaba hablando que si los edificios, que si no sé qué, ta, ta, ta, y tú. Otros respondían y decían, sí, claro, porque el epicentro no fue aquí, fue en el interior. Entonces ahí fue que la gente empezó.
1: Sí, pero igual, en Cali, el epicentro no era en Cali y se vino abajo. O sea, nuestros edificios están bien hechos.
0: Bueno, nuestros edificios y nuestras barriadas.
1: Que no era el epicentro, es cierto.
0: Sí, pero no es nada más edificios, hay barriadas.
1: Aquí hay un conjunto de cosas y sí es verdad que las cosas están bien construidas.
0: Ajá. No lo dudo para nada, pero digo, tampoco es que se centran solamente en edificios, parece que nosotros viviéramos con los edificios. Bueno, hay muchas barriadas con miles de casas que tampoco pasó gran cosa, incluso hay casas de madera, de esas que están condenadas. Imagínate, o sea, bueno, realmente vamos a leer algunas cosas, ¿no? Ayuda fuerte, importante, Montijo, en Veraguas. Muy importante, Tres Quebradas en Los Santos, Paritilla en Los Santos, Búcaro y varias comunidades de Tonosí en Los Santos, Puerto Mutis en Veraguas, Isla Gobernadora en Veraguas, Isla Cebaco también en Veraguas, El Cortezo en Los Santos, Bombachito en Los Santos, Isla de Veraguas, Las Guavas, Los Santos, Sur de Veraguas y Caco Veraguas. O sea, hay potreros y patios que estaban totalmente partidos, así, con una raya en el medio que abrió impresionante. Y vi también
1: de las carreteras así.
0: Las carreteras quedaron a desnivel.
1: Yo no sé.
0: Potreros así a desnivel.
1: Mi perrita me mira y llora. Yo no sé por qué. La chiquita. ¿Qué? ¿Qué pasa? Me mira y llora. No sé. ¿Qué le pasa?
0: Sí, oye,
1: post-trauma.
0: Victoria dice que Alonso ni hablaba y tú dices que sigamos con laptop de Netflix.
1: Ah, sí, yo dije sigamos.
0: Bueno, es que los nervios uno lo demuestra
1: cada
0: diferente.
1: Loco, cada loco, ¿no? Ajá. Yo decía, bueno, si sigo, me voy a calmar.
0: Sí, exacto. Sí, exacto. Es que eso da. Bueno, Lorena del Carmen dice que estaba escuchando la transmisión. Muy conveniente. Qué bueno que todos están bien. Dice Cintia, ustedes sigan informando. Felicidades. Gabriela Davis dice, hola, gracias a ustedes pude estar actualizada. Y sí, cuando Alonso dijo lo del micrófono, allí logré parar. Wow. No, no, estuvo fuerte. Muchas emociones. Muy, pero muy fuertes. Mucho estrés. A la hora de dormir, la gente durmiendo con ropa. Y no, no, no. Eso no, no.
1: Yo dormí con ropa.
0: Con maxi, con una maxi.
1: O sea, yo me puse un buzo y una camiseta. O sea, y los zapatos los dejé así como cerca de la cama y la cartera.
0: Ajá.
1: No fui de las que salí corriendo. Yo no salí corriendo de aquí. Porque mi lógica fue... Si no se me cayó ni un adorno aquí en esta cosa tan horrorosa.
0: Ajá.
1: Que, o sea, porque yo voy a salir corriendo. O sea, no pensé que una réplica, si el peor no se me cayó nada aquí. No sé, pues. Mi lógica fue que esas escaleras iban a ser un caos. No sé, pues.
0: Ajá.
1: Y no me fui. Pero después sí bajamos. Después sí bajamos, pero por el ascensor. Algo que dije que no se debe hacer.
0: Sí.
1: Pero ya habían pasado como media hora.
0: No, acá lo dejaron todo el viernes.
1: Mi hija y Oneida estaban desesperadas por bajar. Y yo decía, pero ¿para qué voy a bajar? Yo me quería quedar aquí arriba en mi palomar y ellas querían bajar. Entonces, como ellas no iban a estar tranquilas si yo me quedaba en el palomar y ellas bajaban, entonces yo me fui para abajo. Pero en verdad también me gustó bajar porque vi a todos mis vecinos, vi a la gente ayudando a los vecinos. Los conserjes de mi edificio son lo más bueno del mundo.
0: Sí, sí, sí, no hay duda.
1: Que en todo momento ayudando a la gente que estaba en silla de ruedas y vecinos que en verdad no pueden bajar solos. O sea, ahí es donde uno se da cuenta, Alonso, también, que tienes vecinos que necesitan ayuda.
0: Totalmente. Me ayudaron con los perros.
1: Imagínate, ¿cómo era la hora de almuerzo? Habían vecinos que habían dejado la estufa prendida.
0: Wow.
1: Imagínate. Dios santo, el conserje tuvo que ir apartamento por apartamento a cerrar la llave. Digo, hay una llave general del edificio que cierra todo el gas, pero ajá, él también se dio como a la tarea de apartamento por apartamento ir cerrando. Y aquí hay mucho apartamento, este edificio es bien alto. Pero bueno. La verdad es que nuestros colaboradores de aquí del edificio... Lo más grande.
0: Mira, que
1: digo, siempre lo he sabido, pero en verdad.
0: Mira, yo no estaba en mi casa con el primero y el más fuerte de todos, ¿no? Pero ajá, sí, para el segundo.
1: Sabemos que estabas en la cabina.
0: Sí, es que me cayó el en la cabeza el cosa. Bueno, no, el tema es cuando va saliendo la gente. O sea, mira, es que yo escuchaba afuera, ¡muevan, muevan! ¡Oye, muevan! O sea, había gente que estaba demasiado ruda con eso. ¡Muevan, empujan! O sea, no es que estaban empujando, pero sí la gente, ajá, quería velocidad, man. Hay gente de todas las edades. No podemos ponerlos a ellos frente a una posibilidad de que se caigan o algo, ¿no? Hay que darle...
1: Tú sabes, la persona esa que está bajando,
0: ajá,
1: hay gente que se le baja la presión del
0: claro,
1: susto. Y... O que le puede... Y entonces tú no puedes acelerar para que entonces la caída entonces es la que la va a matar.
0: Sí.
1: En vez del terremoto.
0: Sí.
1: Entonces hay que... Tú sabes, tantas cosas, pero uno no sabe cómo va a reaccionar. Uno, en verdad, cada cabeza es un mundo, Alonso. Cada cabeza es un mundo... A mí me dio porque yo me quería quedar en mi palomar, te diré la verdad. Yo dije que yo me quedo aquí. Pero acompañé, en verdad, porque había una separación muy grande por bajar de mi hija y de Oneida, mi nana de 18 años, de estar aquí conmigo. Así que yo dije, bueno, por solidaridad, yo voy a bajar también.
0: Mira, de las cosas que estuve leyendo, esta me gustó mucho, esta noticia. En medio de la emergencia que enfrenta la provincia de Herrera, el propietario de una barbería móvil puso su unidad...
1: Ay, ese hombre la botó.
0: Sí, puso su unidad a disposición del Hospital Cecilio Castillero para apoyar la atención de los recién nacidos. La iniciativa solidaria surgió luego de que se registraron 5 partos y el nacimiento de 5 neonatos. Impresionante, ¿no? Increíble cómo...
1: No, y unos que estaban, imagínate, unos y que en incubadora y en la calle, pues. O sea, como... La verdad es que ese señor la botó.
0: Sí.
1: Hay que mandarle gasolina. Sí, hay que averiguar. Hay gente que está recogiendo para comprar cemento. Hay gente que está recogiendo insumos. hay que averiguar cómo uno puede ayudar. El Banco General está recogiendo yapis. Así, hay toda clase de maneras de ayudar y uno tiene que buscar la que pueda, en sí, verdad. Pero ayudar, pues, en lo que uno pueda. Y si usted no puede, bueno, pues, hay veces que uno no puede, ¿verdad, Alonso? Claro. Que estás corto. No se sienta mal, pero no, entonces no te estás haciendo hate.
0: Sí.
1: Porque se meten, más que no ayudan, hay gente que se mete como a enredar ahí en las redes sociales a decir locura ahí.
0: Sí, mira entonces,
1: Si no puede, no importa, pero mande buena vibra, rece.
0: Sí, mira.
1: Opere de esa manera.
0: Mira el comentario de Irce Tapia, que me parece, bueno, ella lo dijo de corazón y se le salió, pues, decirlo de esa manera, pero me parece muy correcto expresarse. Dice, te voy a decir una vaina. Si a mí se me cayó mi casa de toda la vida y viene un agüevado a decirme que son cosas materiales, que no llore, al que van a tener que sacar de los escombros va a ser a él. O sea, realmente.
1: Es que en verdad.
0: ¿Cómo vas
1: Es que no. Es lo más preciado que uno tiene es su hogar.
0: Sí, sea como sea.
1: Entonces eso
0: humilde
1: es
0: o
1: más
0: no.
1: Allá, eso es más allá de. Exacto. Porque te acuerdas cuando hubo esos fuegos horribles en California que toda la gente se le quemó la casa.
0: Ajá.
1: Que entonces la gente le dio por decir que, ay, pero son millonarios, ¿qué importa?
0: Sí.
1: Pero es que es su casa. O sea,
0: ahí
1: por
0: vive.
1: Más pobre o rico que tú seas, ese es como tu santuario, pues. O sea, tu casa es tu casa. Entonces, sí. Cónchole, en verdad, eso es.
0: Parece cuña de su casa, la cuña de su casa.
1: No, es que. Por más pobre o más rico, es terrible eso. Es terrible. Entonces ahí hay que. Claro, si se te quemó la casa, pero eres Billy Crystal, que eres millonario, bueno, pues por lo menos puede pagar el hotel. ¿Me explico? Pero no es que sea menos trágico. O sea, es una tragedia que es perder como tu vida ahí. Tienes sí. como tu vida ahí.
0: Muchas personas en comentaron hogar. Sobre eso. Katherine Chang dice, terrible, me parece, quienes dicen pérdidas materiales mínimas solo porque vives en la ciudad y no miras más allá de tu ventana. Irresponsable decir esto cuando tenemos comunidades en el interior con personas que perdieron sus hogares, estructuras colapsadas y calles afectadas. El hermano de Annie Mirabal dice, a todos los que alaban las normas de ingeniería y dicen que Dios es panameño, demuestren que el interior solo les importa para carnavales patronales y Semana Santa. Los verás taquillando en Azuero como si nada. Ya la vi, es que hay de todo tipo. Mira, Mari Morán dice, en la ciudad tembló y entiendo el susto, pero acá en el interior se nos vino el mundo encima. Decir que Panamá resistió porque los edificios de la capital siguen en pie es pura indiferencia. Coclé, Herrera, Los Santos, Veraguas y todo el interior fuimos los que recibimos el golpe duro. La empatía no se puede quedar en el puente de las Américas. El interior también sufre, el interior también resiste y el interior también es Panamá. Ve que es que wow, cuánta verdad en esas palabras de Mari Morán. Pero bueno, vámonos al cambio, ¿te parece?
1: Sí, es verdad. Bueno, y entonces preocupa también que hay gente como que no se ha logrado comunicar. ¿Tú crees que todavía haya gente que no se ha logrado comunicar? Que gente que está aislada a tal nivel que no ha llegado la ayuda y no se ha llegado a comunicar.
0: Por supuesto. En el sur de la península de Azuero, sobre todo. No ha llegado ayuda. Están viviendo por las donaciones de los familiares, de los vecinos y están compartiendo, pero bueno, eso esperemos que se agilice eso más. El trabajo de la alcaldía ha sido buenísimo en el Parque Omar, mucha gente.
1: Pero el primero que mandó su billuyo fue Donald Trump, así que se ganó un corazón.
0: No lo menciones, ese tipo me da como tan.
1: Oye, pero fue el que mandó la plata de una.
0: Bueno,
1: mandó
0: si tiene
1: de
0: plata
1: una,
0: y le sobra para otras cosas. Imagínate.
1: No, bueno, pues, pero hay gente que le sobra y no manda.
0: Bueno, vamos al cambio y regresamos. Dice John Mota, qué dicha oírlos. Saludos desde Coco del Mar. Gigi González saluda también. Janine Magallón dice que se iba manejando y se enteró por nosotros. Mira tú, Oliver.
1: Sí, eso me escribió varias gente en el Instagram. Eso. Y yo seguía con mi perorata, Dios mío. Pero es que, ¿qué iba a hacer? Yo decía, Dios mío, ¿qué hago? ¿Grito? No. porque yo dije, no, voy a agarrar la calma y seguir.
0: Sí. Bueno, aquí dice Oliver Ariel.
1: La número uno de Netflix era Below.
0: Y acá yo dije...
1: El día del terremoto.
0: Oye, dice Oliver Ariel Almengorre, por ustedes me di cuenta, gracias por informar, pero no lo sentí. ¡No lo sentiste!
1: Sí, bastante gente me dijo que no. Que no, no. Sintió.
0: Pero estaban, ¿qué?
1: O sea, tenías flotando. Que estar como parado en un semáforo o a cierta velocidad... Creo que sí se sentía también, porque ya te digo que una amiga mía me dijo, yo iba en el corredor y sentí que se me habían flateado las cuatro llantas del carro. O sea, no entendía qué me estaba pasando, pues.
0: Ya.
1: Pero bueno.
0: Bueno, ay, vamos al cambio momentos. Y regresamos con buena música para todos ajá. ustedes. Bueno, no tanto como música, pero más información. 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
0: Bueno, Janina dice, hola Alonso y Bruja, yo me di cuenta por ustedes que estaba ella cocinando y por eso fue que, imagínate que reaccionó.
1: Dice mi mamá que tú lo dijiste antes que ella lo sintiera.
0: Wow.
1: Mi mamá dice que ya estaba escuchando, y mi mamá siempre está escuchando con mi hermano, y dice que como unos segundos antes que ella sintiera el jamaqueo, tú dices que está temblando. Así que bueno, chuzo, sí. Que eso fue. Wow. No, lo peor era que no se terminaba. Yo sentí que eso era eterno.
0: Tú te imaginas. Imagínate, o sea, el de.
1: Por lo general, ¿cuánto durarán los terremotos?
0: Bueno,
1: porque
0: el
1: yo
0: de.
1: Yo sentía que este era eterno.
0: Dicen que el de Venezuela.
1: ¿Esto es una miniserie o qué?
0: En el de Venezuela fueron 2, así separados por segundos. Y uno duró como 2 minutos y medio. Ahora, imagínate el de Chile, el más poderoso de todos, en 1960. 10 minutos estuvo
1: temblando.
0: No, por eso fue el más destructivo. Imagínate eso.
1: Oye, tengo una amiguita en Instagram chilena. que, digo, esas amigas que uno hace en Instagram, que echa cuentos así, pero claro, no es mi amiga, nunca la he conocido, pues, pero ella me escribió, ay, que no sé qué, que vi que hubo un terremoto, y yo, ay, sí, niña, para ti eso debe ser el pan de cada día. Y dice, no, si supieras que les tengo terror. Yo, ay, pobrecita.
0: ¿Dónde está,
1: perdón? El país que te tocó, en Chile.
0: Ah, no.
1: Eso vida. Es todo el tiempo, esa merecumbé.
0: Bueno, tengo tiempo que no
1: bueno,
0: escucho.
1: Y en Chiriquí, que siempre tiembla. Yo me imagino que este estaba un poco más fuerte, pero allá en Chiriquí tiembla duro.
0: Sí, es que bueno.
1: Yo me acuerdo esos veranos con mi abuela y eso era un meneo y ella como si nada. Ella cero miedo y yo aterrorizada y ella como si nada. Así que por allá están más acostumbrados a esos meneos.
0: Sí.
1: Nosotros
0: sí.
1: No. Oye, 12 de octubre. Oye, pues sí, un día como hoy arriban los tres navíos de Cristóbal Colón a las Bahamas y este hecho se conoce como el descubrimiento de América. En España se comenzó a celebrar oficialmente 400 años después, en 1892, cuando la reina María Cristina de Habsburgo firma un decreto declarándolo fiesta nacional.
0: En Guanahani, Bahamas. Yo quisiera saber esto, ese lugar, ¿cómo será? ¿Tienen algo ahí que represente que, o sea, porque ahí fue que pisó tierra por primera vez en las Bahamas, imagínate. Quizás mucha gente va a las Bahamas y ni siquiera sabe esto, que ahí ocurrió algo tan importante, ¿no? Oye, bueno, por acá también hay algo. En Río de Janeiro, 1931, se inaugura la estatua del Cristo Redentor.
1: Está de cumpleaños.
0: Sí, está de cumpleaños el Cristo Redentor. Y dice que en el 76 es inaugurada la nueva Basílica de Guadalupe en el Cerro de Tepeyac, en la Ciudad de México, trasladándose.
1: Ay, es un lugar divino.
0: La imagen se trasladó. Oye, está temblando de nuevo. Virgen.
1: No te estés inventando.
0: Te estoy diciendo que estoy sintiendo que está temblando. Bueno, ya, no, esos son, eso es algo leve. Bueno, ya. No, es que a mí me dijeron acá, la señora que es la responsable del aseo acá de todo el edificio, me dice que ella estaba en ese momento afuera y miró para acá en el momento y dice que esto se movía así, tic, era como un zig-zag, moviéndose así todo el edificio. Imagínate.
1: Ay, Dios mío. Bueno, es que se debe mover. ¿Me explico?
0: Sí, es lo lógico, ¿no?
1: Si no tuviera esa flexibilidad, es que se viene abajo.
0: Sí.
1: Así es como deben ser.
0: Oye, otro.
1: Ese lugar de la Virgen de Guadalupe, eso es una belleza. Eso es un lugar que tiene como una magia, una energía bien bonita.
0: Mira, yo fui en dos ocasiones. En un momento en el que la gente entraba y se quedaba parada allí, rezando, conversando con la Virgen, o no sé. Pero luego, la segunda vez que fui, habían construido como algo mecánico que la gente se paraba y tenía que salir rotando. Y rotabas y rotabas.
1: Ah, porque sí, tiene una como en los aeropuertos, que tiene una banda eléctrica y tú pasas y ya, pasaste.
0: Sí.
1: Tienes que volver a hacer toda la fila de nuevo si quieres volver a pasar.
0: Sí, es que no te puedes quedar ahí parado. Oye, en 1999, este dato, se calcula que en esta fecha nace el habitante 6 mil millones de la Tierra. El habitante 6 mil millones. Oye, y hoy es el Día Mundial de la Artritis. Muchas personas viven con artritis. Bastante doloroso, ¿no?
1: Sí, súper. Súper doloroso, en verdad. Oye, Alonso, pues sí, ¿qué te iba a decir? Hoy cumple Hugh Jackman, el tremendo actor, buen actor Hugh Jackman, y él le mete a la cantada y a la bailada también, lo máximo.
0: Ese fue el que tuvo alguna experiencia con cáncer, ¿verdad? Hugh Jackman, me parece, ¿no? Parece que en algún momento se enfrentó al cáncer. Bueno... ¿qué más?
1: Oye, Hugh Jackman. ¿De piel era?
0: El X-Men, ¿no? X-Men.
1: Ajá, sí.
0: Me parece que él tuvo. Oye, esto me parece interesante lo que dice Eduardo Lim Yuen, un querido periodista de TVN. Dice, sismo, temblor y terremoto son en esencia lo mismo. Todos son sismos. Por costumbre solemos llamar temblor al movimiento leve y terremoto al más fuerte o destructivo. pero existe una magnitud, no existe una magnitud oficial que establezca cuándo pasa a llamarse de otra manera. Así que no está mal utilizar cualquiera de los tres términos. Una vez le pregunté a un profesor cuál era la diferencia y me respondió, depende del susto que se lleve cada uno. Oye, y la cuenta del Tintín TV dice, aplaudo igual el trabajo de los colegas en las radios noticiosas en la capital y provincias, a los periódicos que tampoco han parado. Eso es lo que la circunstancia amerita. Bueno, a ver, otra opinión más, ya la última. M. Chong 21 dice, hoy viajé de madrugada a acompañar a mi mamá. Señores, Azuero no deja de sacudirse. Familias enteras pasaron su segunda y tercera noche en los portales por miedo. Mujeres están dando a luz bajo carpas en los estacionamientos de hospitales. Ay, el interior también es Panamá. Ahora es que la gente está cogiendo confianza, pues. Conciencia de lo que es... la situación, pues.
1: Sí. Así que bueno, a seguir acá, los que podemos mantenernos en nuestra vida normal, a seguir manteniendo nuestra vida normal para poder ayudar allá.
0: Claro que sí, saludos.
1: O sea, porque eso, mientras más van quitando como clases y quitando y suspendiendo, y que eso no, pues volvemos a la pandemia 2, nada que ver. Ya, para adelante y ya.
0: Pero no han dicho si mañana empiezan las clases de nuevo.
1: Ya espero, que ya no inventen más cosas así, ¿ves?
0: Sí.
1: Yo entiendo que había que dar como un tiempo para revisar que la estructura de las escuelas, me imagino, que es para eso es el día, espero.
0: Sí.
1: Pero sí, ya.
0: Aquí ya.
1: Los niños dando vuelta por aquí por la casa, mejor no.
0: Aquí ya revisaron y todo está bien en el edificio. A ver,
1: sí, tú sí dije también, sobrevivieron.
0: Todavía están en el piso. No, mentira, ya los tengo que colocar. Es que quedaron todos regados por ahí.
1: Imagínate. ¿Y todavía están regados por ahí?
0: No, yo los acomodé en una esquina para que no estorben, ¿no? Oye, saludos a Milagros. María Isabel dice, me enteré por ustedes. Oye, pero compren tal número. A ver, dice Edgar, corrimos con suerte. La profundidad del terremoto ayudó que la onda expansiva no llegara con la misma fuerza a Ciudad Capital, porque allá en el interior era de 7. casi 8. Eso fue explicado en el día de hoy por la tecnológica. Si hubiera llegado con la misma intensidad que en el epicentro, otra historia trágica hubiera pasado. Así es, Edgar. Ekaterina también dice, buenos días. Huánico arriba, Nuario en Los Santos, Bocas del Toro, Nurum en la comarca Chiriquí y en Colón, porfa, no olvidemos los demás. Saludos, Alonso, gracias, espero que estén bien.
1: Yo pienso que la hora también ayudó, Alonso.
0: Ajá.
1: La hora en que sucedió. Porque imagínate esas casas cayéndose y la gente dormida.
0: No, de noche es una pesadilla, eso es demasiado horrible.
1: Por eso, la hora en que sucedieron las cosas también siento como que ayudó porque había menos gente como metida en la casa. No sé. Uh-huh. Hay hoteles esos que se vinieron abajo, los huéspedes estaban dando vuelta por ahí. O sea, es lo que pienso yo, porque no habían heridos de gravedad ni nada. Y hay unos hoteles todos colapsados, envenenados y
0: oye,
1: lugares
0: sí,
1: así turísticos.
0: Ese quedó horrible. Y la transmisión del grupo.
1: Como un pancake.
0: Y la transmisión del grupo de David Zamudio en Veraguas.
1: Allá la vida. Eso dio la vuelta al mundo. O sea, David Zamudio hasta en francés lo vi. O sea, dije Le Monde. Digamos Le Monde. Ahí estaba David Zamudio. Dije, parlez-vous.
0: Bueno, mira.
1: Ahí, David Zamudio y su gente.
0: Yo estuve viendo, era que Pitalosa arriba forma parte de una región interior de Panamá. La gente decía que fue en Panamá, en Pitalosa arriba. Obviamente ellos no saben qué es, por ahí viven menos de 200 personas, pero ahí fue el epicentro. Bueno, el tema dice que es una región alejada de los principales centros urbanos del país, permite identificar su posición dentro de la provincia de Herrera, en Los Pozos, y su cercanía con otras comunidades, ¿no? El nombre Pitalosa Arriba ha circulado en reportes relacionados con el terremoto, así lo ha confirmado el Servicio Geológico Colombiano por medio de su cuenta X. Es que las noticias todas decían que era allí, ¿no? Por eso se ha vuelto como medio. Yo no sabía dónde quedaba.
1: Tonosí dijeron mucho también.
0: Sí, cómo no.
1: Tonosí decía mucho.
0: Bueno, Tonosí ya conocemos a Tonosí de sobra, ¿no? Pero Pitalosa arriba nunca la había escuchado. Y ahora pues ya la conozco. Bueno, esto dice Vanessa, yo igual que muchos sentí que todo se movía, pero me cayó el real cuando lo dijeron ustedes en plena transmisión. Elena de Berguido, gracias también por estar con nosotros. Dice Zoraida que en ese momento fue algo muy difícil. Mi mamá, que vive en San Francisco de la Montaña, en Veraguas, me cuenta que sintieron que la tierra se las iba a tragar. Era como si estuvieran nadando. Por otra parte, mi hija, que vive en apartamento, milagrosamente salió a buscar a su cuñado al colegio. Imagínate, edificio Quantrium.
1: Y háblenme del tranque que se formó. O sea, mi esposo llegó a la casa, le demoró 3 horas llegar a la casa.
0: Y no solamente eso, es que la gente quería irse para su casa porque la mandaron para su casa, pero el metro no estaba funcionando.

0: platos oficiales de mi casa, mis favoritos son los de Rigoni.
1: Sí.
0: Forever.
1: Mira, gracias a la cadena nacional de Antena 8. Ajá, luego hicieron acá eso. Norma Cerrut, gracias por participar. Andrés Rentería estaba en Coronado y se sintió horrible el temblor en el 99. Yo le pregunté a, ayer que fui al súper, le pregunté a uno de los muchachos que atiende y dice que sí, que se sintió súper fuerte, pero que no a, a tal grado de que se empezaran a caer las botellas o las cosas, ¿no? Pero en el interior sí. Oye, ahí volaron.
0: También fue viral, viral el que recogió las botellas, el que estaban agarrando las botellas en una tiendita.
1: Ah, que no se quebrara el guaro.
0: Pero yo te voy a decir que yo lo comprendo.
1: Claro, si eso, eso es plata que se está perdiendo.
0: ¿Tú sabes lo que es? No, tú sabes lo que es recoger ese vidrerío después.
1: Exacto.
0: No, hombre, no. Yo nada más para no recoger eso. Eso es peor que recoger un huevo. No. ¿A ti se te ha caído un huevo al piso?
1: No. Recoge un huevo, no, es peor, hombre, bruja.
0: No, eso es lo peor de la historia. No, recoge un huevo. Yo decía,
1: lo peor,
0: imagínate,
1: sí,
0: recoger tú ese poco, esa peste de ese guaro ahí. Yo también hubiera quedado ahí. Y
1: apañando.
0: no porque era licor, sino para que no se rompiera, sí, hacer tanto destrozo en la tienda.
1: Así lo manejaron de porque era licor, pero realmente es algo que se te está cayendo, que, exacto, es un producto que cuesta plata, como cualquier
0: la
1: otro.
0: La gente agarró eso como que era porque era el guaro, pero, ay, yo creo que yo también, Alonso, eso hubiera sido mi instinto también, porque, Dios mío, nada más de pensar en el reguero después.
1: Sí. Bueno, ahí estamos con Gabriela Davis. Dice, gracias a la transmisión de Gladys Ríos y Alessio pudimos mantenernos actualizados. Gracias, Grupo Grada. José León dice, buenas tardes. No debes usar elevadores. Será la última persona que rescaten en un elevador trabado. Lo recomendable si puedes salir del edificio. Anthony Latour dice, la recomendación o norma dice que cuando uno está en el edificio y hay un temblor, los que están hasta el tercer piso deben bajar inmediatamente. Imagino que ahí quiebra el edificio, no sé. Entonces los que están por encima del tercer...
0: No, porque son los que tienen chance de verdad salir rápido.
1: Bueno, sí.
0: Son los que tienen el tiempo para de verdad.
1: Me imagino, porque están más cerca, ¿no? Dice, ajá, que deben bajar inmediatamente. Los que están por encima del tercer piso deben tomar sus medidas de protección y esperar a que pase el sismo para luego bajar con cuidado las escaleras. Pero es que lo que pasa es que a quién se va a acordar en ese momento. Uno se vuelve como, uno no puede pensar, uno está asustado, pues.
0: No, yo sabía que de aquí yo no puedo salir corriendo, o sea. Estoy en el piso 29, ¿para dónde voy a correr?
1: Sí.
0: Hombre, yo estaba aquí en mi palomar y dije, Dios mío, protégenos.
1: Estás creando una nueva frase. Yo no quería salir de mi palomar. Hoy vamos al cambio y regresamos. Pues.
0: Mi papá también dice, y a mí, yo me quedé en mi palomar también. Ese está en otro palomar.
1: Ah, ese es un término familiar, pues.
0: No, y mi mamá también está en el suyo. O sea, todo el mundo está en un palomar diferente. Pero palomar... Indeed, alto.
1: Ok, vamos pues al cambio.
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4: Bueno, continuamos. Esta explicación me parece muy coherente. No sé qué piensan ustedes. Dice, ¿por qué no hubo muertes en el terremoto de Panamá y sí en el de Colombia? A ver, es la comparación de ambos terremotos. Uh-huh. Uno, porque duró menos tiempo. A ver, duró menos tiempo. Apenas 30 segundos, mientras que en Colombia 90 segundos. Un minuto con 30. ¿Qué te parece? Dos, el epicentro fue muy lejos de las grandes urbes, fue en una zona dispersa con menos densidad poblacional. Tres, fue un terremoto superficial a menos de 10 kilómetros de profundidad. La energía se centra principalmente en el epicentro y zonas colindantes. Su zona expansiva es menor en zonas distantes. Los efectos son menos graves. Pero gracias, yo realmente no quiero vivir algo parecido.
5: Ay, no.
4: No, no, no, no. Nadie.
5: No, no. Suficiente con lo que pasó.
4: Dice acá, otra pregunta. No sé si me dio risa o qué. ¿En serio hay gente peleando quién tuvo el peor terremoto? No, hombre, busquen ayuda.
5: Sí, sí, sí. Busquen ayuda. Eso está pasando. Eso está por todos lados. Eso está por todos lados. Y entonces, peleas, dije, que pero es que fue Jesús. Porque hay gente que la dice que la Virgen. Porque hay, yo dije que en verdad, señores, en verdad, Alonso, ¿tú puedes creer? He visto esas peleas por ahí.
4: Ay, no. No, es que
5: dizque,
4: de eso
5: que no,
4: también.
5: Que es que es que
4: no. De eso también no. Se habló bastante de del fanatismo, ¿no? Del fanatismo que...
5: Sí, estaba... Sí.
4: Estuvo
5: bueno,
4: fuerte.
5: Pero es que en verdad fue una cosa tan estresante que cada cual, no sé, soltó lo que pudo, no sé. Oye, un día como hoy nació Luciano Pavarotti en... ¿Cómo se dirá? Módena. Módena.
4: Módena.
5: Módena,
4: no,
5: Módena.
4: ¿Será? No sé.
5: Al norte de Italia, nació en 1935... Y él, en verdad, logró hacer como un crossover pop. ¿No te parece, Alonso?
4: Sí, claro.
5: Que fue como... Y nunca como que perdió tampoco el gran estatus de lo que él era. Pero sí como que hizo el crossover. Pues tenía como este carisma que logra hacer como un crossover. Y... sin restarle a que era uno de los más aclamados tenores de todos los tiempos.
4: Sí.
5: Se murió de cáncer de páncreas un 6 de septiembre del 2007 y nació pues un día como hoy. Su padre era panadero y también era tenor.
4: Ah, vaya.
5: Y su madre trabajaba en una fábrica de cigarros. Entrenó por 7 años para ese gran talento, para cultivar ese gran talento. Y comenzó estudios formales de música a los 19 años.
4: Qué bien.
5: Me encantaba él. Me fascinaba.
4: Sí, para las personas que no conocían el estilo de música que él interpretaba, pues ahora ya empezaron a darse cuenta de que existe y que les gusta y que les impresiona, impacta, porque ese es el estilo así, impactante, ¿no? Bueno, a ver, saludos para Antonio Gotti, también para Miguel. A ver, los amigos de Cupketo, gracias por decir presente. Jorge Emperador dice, hay una diferencia importante entre sentir miedo o dejarse dominar por él. El miedo a moderado, pues puede ayudarnos a reaccionar y protegernos. El pánico, en cambio, puede dificultar que pensemos con claridad. Perfecto, Jorge, gracias. A ver, ¿quién más? Luis de León Kant, saludos.
5: Sí, claro, porque para sobrevivir uno tiene que tener algo de temor.
4: Sí.
5: ¿Verdad?
4: Total.
5: Que no llega a pánico, ¿no?
4: Claro, claro. Luis de León Kant, Nelly Serrano, dice, yo en mi vida llevo 4 terremotos, soy salvadoreña, no quiero esa suscripción.
5: Ay, Dios.
4: Muy malos reviews de todos los usuarios. Ya no quiero más. Richie Bernal.
5: De verdad que les toca bastante allá también.
4: Sí. Bueno, Richie Bernal está con nosotros. Joanna George, Carlos Rodríguez desde Santiago. Dice que quedó aturdido de Santiago con la onda expansiva, ya que estaba en el patio. Luego pasé con dolor de cabeza toda la tarde.
5: Mira, yo, tú. Empate contigo. Pasé toda la tarde con dolor de cabeza. Yo no sé si era algo del oído. No, no sé si era el
4: ansiedad,
5: miedo.
4: Ansiedad.
5: Yo no sé qué, pero toda la tarde. Me acosté a dormir y era el dolorón de cabeza. Entonces volvía en la réplica y yo vuelta y traba el dolor de cabeza. Insoportable.
4: Sí, ah.
5: ¿Qué será que me deshidrató el terremoto o qué? Porque es una cosa horrible.
4: La ansiedad, se proyecta en diferentes formas.
5: O también algo del balance del oído. Yo no sé, no sé qué. Lo busqué ahí en AI para ver qué está pasando con este dolor de cabeza.
4: No, no te preocupes, Juja. Eso debe ser normal. Los terremotos no son...
5: Aparentemente es... Que puede ser por varias cosas. Porque una puede ser el estrés, otra puede ser algo del oído. Y sí. Así pues.
4: Oye, Vanessa dice, por favor, hacer extensivo el agradecimiento a todos los involucrados en la cadena nacional de las emisoras del grupo. Me acompañó durante casi todo el tranque a casa y fue muy tranquilizador. Kellyn Medina, yo me enteré por Gladys cuando dijo, está temblando. Acto seguido vi los pH del Coco del Mar botando agua en la piscina de la azotea. Ese debe ser el segundo, el segundo fuerte de la tarde, del mismo viernes, porque ella hizo cabina de 1 a 5, ¿no? Sí. Richie Bellucci está con nosotros y Dalia dice que su mamá tiene artritis, así que saludos para ustedes, con mucho gusto, y Dalia, esa es la idea. Hilda Beatriz también con nosotros, dice que me enteré por ustedes, y ella llamó a su mamá inmediatamente, que está lejos de su país. Robert Ponzada.
5: Ay, mi hijo pobrecito, llamó como a los 10 minutos, ya estaba... Él estaba allá en Estados Unidos. Uf. Y dice, ay, mamá, qué terremoto, que no sé qué.
4: Sí,
5: pero bueno, gracias a Dios aquí no había pasado. Pues, se rompieron un par de cosas y el susto, pues, no nos los quita nadie. En la casa, en mi casa, en particular. Pero como las imágenes que salen, obviamente son de las cosas peores. La gente que está en el exterior se asusta, pues.
4: Sí. Claro.
5: Y me llamaron mi amiga dominicana, me dijo, pero es que 8.0 es demasiado.
4: Sí, eso es horrible.
5: Es horrible, 8.0, porque primero decían que era 8.0. No. Entonces mi amiga dominicana de una vez también, pero dice que hubo un terremoto, pero ¿y cómo está usted de que 8.0 es mucho?
4: Sí.
5: Pero bueno. Alonso, hoy salió un discazo más bueno de In Excess. El álbum Kick fue lanzado un día como hoy en 1987. Este disco tenía los éxitos Need You Tonight, Devil Inside, New Sensation. Este fue el sexto álbum de la banda y todas las canciones fueron escritas por Michael Hutchence y Andrew Farris. El grupo ya era muy famoso en Australia con sus últimos dos álbumes que habían llegado a número uno, pero de repente acá en este lado de acá, este In Excess Kick fue el que ya los hizo demasiado famosos. Sí. Como me gustaba ese disco, Alonso, yo lo tenía. Y tenía uno en vivo. Tengo un CD en vivo de In Excess, buenísimo. Buenísimo.
4: Oye, por acá,
5: ¿cuál de esas canciones te gusta más?
4: Bueno, Need You Tonight la he escuchado demasiado. Así que más o menos. Ya, mi favorita definitivamente es Never Tear Us Apart. No, ay, esa es una belleza. Sí, cómo no. Es la cuarta que lanzaron.
5: Es que en verdad ese disco era todo bueno.
4: Sí.
5: A mí me encantaba New Sensation. Esa fue la que me hizo como comprar el disco.
4: Ese estilo de la guitarra, qué bárbaro. Es muy bueno. Muy contagioso, ¿no?
5: Y oye, la misma canción Kick es bien buena.
4: Exacto.
5: Kick es súper buena.
4: Oye, no olviden, por favor, dar sus donaciones. Carpas, colchones, también sábanas, alimentos, sobre todo baterías, linternas, abanicos, agua, bolsas de basura, pañales, insumos médicos. Ya reportaron que volvió la electricidad hace como una hora y media o dos horas en los lugares del sur que no había. Así es que eso es una buena noticia, ¿no? Rosita González, saludos. Marta Elena también dice primero...
5: Agua, leche en Tetra Pak.
4: Sí, sí, sí. Alimentos, uf, enlatados.
5: Productos de cuidado personal.
4: Sí, toallas sanitarias para las damas. Sí, totalmente, ajá, importantísimo. Sí. Primero pañales, me alegra saber que están bien junto a su familia. Ya tenemos cuentos para los nietos. Sobrevivimos una pandemia y a un terremoto de 7.5.
5: Y mi hija tan chiquita, de 17 años, ya lleva pandemia y terremoto. Y digo, pobrecita. Pobrecita.
4: Exacto. Eric Díaz, saludos desde Las Tablas. Me mandó un video, pero no lo puedo ver. Me mandó un video de su local, pero en esta ahorita mismo no puedo verlo. Espero que todo se solucione pronto, Eric. Suerte, un abrazo fuerte. Zuleika Rodríguez dice que quedó paralizada, que no sabía qué hacer y estaba con la nieta, pero es difícil. Pensé que las paredes de mi casa se iban a caer. Pensamos de todo, ¿eh? Gisela también, un gran susto. Gualo Serrano. Espero que sí, por parte del gobierno nacional, logren construirle nuevamente la residencia a las personas afectadas en el interior. ¿Cuánto tiempo, cuánta lucha para construir una casita y bueno, de repente ya no está, pues? O sea, eso es triste.
5: Ajá, en un minuto. ¿Sí? Adiós. Ajá. Años de trabajo.
4: Y sí, exacto.
5: Años de añales de tu vida ahí, pues. Pero bueno.
4: Tristísimo. Ahí vamos a colaborar todos. Stephanie Arosemena, Manuel Cambra dice, yo tampoco sentí, pues iba manejando, me enteré por Alonso cuando habló del micrófono que bailaba. Oye, yo dije eso. Sí, sí. Definitivamente. Es
5: que está temblando porque aquí el micrófono está bailando.
4: Sí, decías. Y el micrófono no es que esté así suelto.
5: Y yo seguía con mis top 10.
4: De repente escuché un ruido. Prr, ta, ta.
5: Y entonces cuando hubo como, es que hubo una primera parte como más normal y después se puso la cosa como más fea y ahí fue donde yo dije, voy al baño porque dicen que en el baño, por ser un área que el techo es menos grande, hay menos posibilidades que te caiga encima. Entonces yo dije, voy al baño, me meto en el baño y habían dos puertas de vidrio que se abrían y se cerraban. Sí. Las lámparas guindando las lámparas de mi baño son que cuelgan, entonces no... Yo decía, no, este baño mío, esto no. El que dijo que el baño era más seguro no se metió en mi baño. Entonces creo que queda suspendido para próximas emergencias del baño mío.
4: Bueno, Antonio Gotti dice que a las 12:56 Alonso dijo que está temblando. Así mismo fue.
5: Así mismo.
4: Tania, oye, pero qué bueno que ninguna palabra sucia ni nada, bruja. Todo bien, porque yo estoy viendo unos videos.
5: Hay unos videos. Ajá.
4: Oye, en Colombia.
5: ¿Para qué ponen ese video con todo ese palabrerío sucio? Me dio una pena.
4: No, oye, pero espérate, los de Colombia. Si era gonorrea todo el tiempo, eso era. No soltaban esa palabra.
5: Sí, pero gonorrea no es una palabra sucia.
4: No, sí, pero es una expresión como. No sé.
5: Acá no, y también. Menos mal que el video de David Samudio nadie dijo nada malo, porque ese fue el más mundial.
4: Qué gente más decente, oye, David Samudio y su equipo. No,
5: fueron decentísimos, dije, permiso, casi piden permiso para huir.
4: Ajá, y uno estaba pensando dónde iba a dejar el micrófono y lo puso en el piso, y ahí pues, chao pescado. Oye, entonces, dice Maggie Love, sí, yo también siento que porque no nos pasó acá nada en la ciudad, nos ha faltado empatía hacia el resto del país. Eso es lo que
5: no,
4: está hablando.
5: No, pero yo no creo que está... Yo creo que la gente está donando y la gente ya está tranquila, pero la gente en verdad tiene que seguir su vida. O sea, para beneficio de los que lo necesitan, los que pueden seguir su vida la tienen que seguir. Uh-huh. No quedarse como que... No, pandemia 2 no puede ser.
4: No, aquí lo más importante es donar y claro, seguir adelante. Kelly Medina con nosotros, Jessica también dice gracias por la cobertura de esa tarde, muy pertinente. Tania E dice, me alegro que estén bien, el viernes los tres reaccionamos a la vez. Si fue un tema muy serio, no es lo mismo la realidad de la ciudad que el interior. A Francisco sí. Choc Domínguez dice, aquí no se sintió mucho, mi montaña está en una buena réplica de las dos. Connie McMurray, también gracias por estar con nosotros. Yadira Morales, Richie Bellucci, Marta, también Carolina, Joel Quintero, Evelio Delgado, Julio, oyente secreta, Ileana González, todos oyente ellos. Secreta. Sí, ella quiere que le digan oyente secreta. Ahí no dice su nombre. Hasta sí, ya se me olvidó misteriosa. Cómo se llama. Ajá. Oye, nos vamos, bruja, pues.
5: Nos vamos, cuídense, donemos lo que podamos, veamos los diferentes centros de acopio y qué se ajusta más a la realidad de uno. Y nada, las buenas vibras, los buenos deseos
4: sí.
5: A todo el que está ayudando, trabajando o pasándola mal ahorita mismo. Sí. Así que bueno, un abrazo.
4: todo,
5: estoy feliz que sí, estemos con vida.
4: Todo es una lección, ¿ok? Siempre. Ajá. Gracias a todos.
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6: Buen día. Tanque lleno.
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Sergio Mix ya en Cae la Noche, como de costumbre, hasta las 8. Saludos.

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0: 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Saludos a la gente del WhatsApp.

Martin Garrix, Repeat It. Saludos a Alfonso Moreno Bacaro, el cirujano electrónico. Saludos Mayela, Isabel, Juan Gutiriani, Evelio Delgado y Dania Vázquez, Maricruz. ¿Cómo estás, amiga? ¿Todo bien? Liz Almengor. Esta es Antena 8K en la noche, 5:30. Antena Flashback, estilo lunes.

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Ariel Cabrera, Carlos Tomlinson, Isabel, Daniel Herrera, Juan Justiniani, gente del WhatsApp. Al cerrar las puertas, son miserables. Vamos, un cambio y regreso con el Antena Flashback. Será 1983.

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13: Flashback estilo lunes 1983, empezamos con Scorpions. Aquí les va un buen clásico del glam metal, Still Loving You. Un lunes que merece ser con buena música para relajarnos después de un intenso fin de semana, después del terremoto.

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1: 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Año 82, 83, Styx. Cerrando la antena flashback. Un flashback para relajarnos después del terremoto y no sé cuántas réplicas que ha alterado nuestro sistema nervioso y nos tiene estresados desde el pasado viernes. Sí, ¿verdad? Y qué bueno a toda esa gente que nos habla por WhatsApp dando señales de vida, que estamos bien. Cero bajas. Panamá rompió récord. 7:30, Back in Time. Vamos a dedicárselo a canciones que fueron hechas por una causa. Y pues hoy no tenemos una canción, pero sí tenemos una buena causa para donar centros de acopio a toda esa gente que necesita de nuestra ayuda hoy allá en la provincia de Los Santos, en la península de Azuero, Herrera, Coclé, Veraguas. Así que 7:30, Back in Time, no se lo pueden perder. Canciones que fueron hechas por una causa. Vamos a un cambio y regreso con ustedes.
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10: Buen día, don Pancho. Tanque lleno.
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La gente del WhatsApp, la gente del chat. Rafa Campos, Johanna George, The Whip, Mayel Herrera, Adriana Adrián, ¿cómo estás? Adriana. Más todavía, Carlos Jenkins, Rosana, Caicedo, Rosita González, Yashmin, Luis Herrera, Milagros, Demetrio, Alejandro Bartuano, Eric Navarro, Lisbeth Gabriela, Ariel Cabrera, Carlos Tomlinson, Isabel, Juan Justiniani, Evelio Delgado y Daria Vázquez, Maricruz, Ruth Alfaro, la gente del WhatsApp. ACT 30, Back in Time, canciones que fueron hechas por una causa. Hoy en solidaridad a nuestros hermanos de Azuero, Coclé, Veraguas, que necesitan ayuda, ¿eh?

0: 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Oriel Centeno, Alex Domínguez, José Rico y Tiel, la gente del WhatsApp. City 30, Back in Time, canciones que fueron hechas por una causa.
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0: Bueno, en este preciso momento acabamos de tener otra réplica. Pero aquí estamos.

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Esta es Antena 8, cae la noche. City 30, Back in Time, con canciones que fueron hechas por una causa. Saludos a la gente que está en el WhatsApp. Relax, relajados todos, ¿ah? ¿Eh? Vamos a salir de esto.

algo que el Instituto de Geociencias de la Universidad de Panamá reporta el siguiente evento. Estado preliminar, 6:20 de la tarde del día de hoy, magnitud 6.3. Una réplica, profundidad 10 kilómetros, localizado a 32 kilómetros al suroeste de Soná. Para que sepan, según los científicos, dice que las réplicas se pueden estar dando hasta después de un mes del epicentro.

0: calma, señores, calma. El secreto está en guardar la calma. El estrés no ayuda para nada.
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0: Hoy en Back in Time les voy a contar mi experiencia. Yo guardé la calma, no entré en pánico cuando sucedió todo. Y aquí estoy.

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12: Saludos Marta, Mayel Herrera y Dania, Muriel Centeno, la gente del WhatsApp. City 30, Back in Time, canciones que fueron hechas por una causa.

Night Ranger. 7:30, Back in Time, canciones por una causa. Saludos, Niquito, Kelly Medina, Edgar Bofante. How

King of Pain. Police. 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

0: Madrid, Farruko. Y la gente del WhatsApp compartiendo información sísmica y todo lo demás. Miren, es normal que después de el epicentro, el primer epicentro, el terremoto, se den réplicas. Y no necesariamente las réplicas tienen que ir disminuyendo en su escala. Pueden bajar, de repente hay una más alta que otra y así sucesivamente. Pero con el tiempo van decreciendo en su intensidad en cuanto a la escala. Así que esto es algo normal de que tengamos réplicas y que se sienta una más fuerte que otra. Lo principal es guardar la calma, señores. Guardar la calma, porque ahí está el secreto para sobrevivir a un terremoto. De repente la intensidad es poca, pero un bloque o un macetero te puede caer en la cabeza por un pequeño movimiento. Así que hay que tomar las medidas, señores. Calma, calma, calma, que no pasa nada. Vamos a un cambio comercial. Regreso con una hora más.
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